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0: llamo Fabián Eladio Mosquera. Tengo 13 años. Soy de acá de Cruz Guatia. Voy a cantar una poesía que me hizo el juez de crimen, el señor Rómulo Francisco Espinosa. Yo le puse la música.
1: ¿Cómo se llama?
0: Grillito del pueblo, Eladio Mosquera.

0: Muy bien los bailarines. Un aplauso, realmente.
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aún antes de enfrentar. 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

0: hombre que supo ser demorado para sus cosas, hablando de demoraciones. Junto al butifarro Plastún.
1: ¿Cómo dijo que se llama?
0: Un nombre tan común y me lo hace repetir. Butifarro Plastún. El casado con indefensa Patí. Que se conocieron en el velorio del finadito difunto Amapolo Corujo. Que para no estar gastando lo velaron en un cajón de la cómoda.

0: Un nombre tan común y me lo hace repetir. Butifarro Plastún. El casado con indefensa Patí, que se conocieron en el velorio del finadito disjunto Amapolo Corujo, que para no estar gastando lo velaron en un cajón de la cómoda.
1: No sé si conocía. Si conocí, me pregunta.
0: Sí, no sé si conocí ese caso.
1: Mire, con esos datos, la verdad es que no recuerdo a nadie.
0: Que un mamau le pechó el cajón y lo cerró. Y después no lo pudieron abrir porque se chingaba. Y al final abrieron un cajón de abajo. Y estuvieron velando un juego de sábanas y dos camisetas.
1: Ay, ay, ay. Dígame, usted, porque la gente lo aplaude, se piensa que yo le voy a creer eso.
0: Y me quedo corto, ¿eh? Fue un caso muy comentado.
1: Discúlpeme, pero usted concretamente, don médico, me hablaba de un tal Butifarro Plastún.
0: Plastún, sí, sí.
1: ¿Plastún o Plastún?
0: Plastún.
1: Plastún.
0: Acento la N. Casado con indefensa para ti. Mujer más inútil para la cocina que no se ha visto nada. Que hace suponer el marido le pedía que le llevara unos mates, ella le llevaba uno solo.
1: ¿Uno solo?
0: Si le pedía que le hiciera unas tortas fritas, ella le hacía una sola. Y si le pedía que le cocinara unas lentejas, le cocinaba una sola.
1: Un caso de lo más inaudito.
0: Sí, cuando se levantaba inaudita. Era tremendo.
1: Buah, continúe.
0: Por eso Butifarro Plastón se fue hasta el boliche resorte para consultar el caso. ¿Usted no tiene ido al boliche resorte?
1: Si no tengo ido.
0: ¿Ido? Si no has ido.
1: No he tenido el gusto.
0: Esos son
1: el gusto.
0: Se puede ir tomando unos vinitos con mermelada para picar. Toma la dubija. Está por medio. Rosadito verdoso comiendo higos. Azulejo.
1: El hermano.
0: El hermano de Rosadito. Hijo de los dos del viejo grisacito verdoso. Paquidermo trasluz.
1: Arrebatado pilón estaba esa...
0: ¡Estaba arrebatado! Pero se justo esa tarde estaba. Y un fotógrafo que andaba de paso queriendo vender la máquina.
1: ¿Queriendo vender la máquina?
0: La máquina, sí.
1: ¿Fotográfica?
0: No, de picar carne.
1: ¿Y cómo sabían que aquel hombre era fotógrafo?
0: Por lo negativo.
1: Sírvase mate, por favor, don Merigo.
0: Te recién tiré. Sí. Bueno, vamos a ver. Estaban en eso cuando cayó Butifarro Plastún con el problema de la mujer y con todo lo que le pasaba. Que la mujer hacía todas las cosas de a una, como ser ñoqui.
1: Le había hecho un solo ñoqui.
0: Lindo ñoqui. Gustoso el ñoqui.
1: Gustoso.
0: Pero un solo ñoqui.
1: Menudo problema.
0: Y menudo ñoqui. Ahí la dubija salió diciendo que había que tener una consideración con la mujer. Porque no es cuestión de tenerla metida en la cocina como si fuera una cacerola. Y después salir por los boliches a criticarlas. Y que había que terminar con todo eso, dijo. Porque si no había un respeto para el trabajo de la mujer... No había un respeto para nadie, dijo. Oh,
1: realmente fue un buen alegato.
0: Sí, hasta el gato lo escuchó. Pero el que lo aconsejó al hombre fue el Tapio Olmedo. Vaso de vino en una mano. Pucho apagado en la oreja.
1: Pastito tierno entre los dientes.
0: Fue y le dice... Mientras se rascaba un tobillo con otra pata, fue que le dijo... ¿Qué le dijo,
1: don Verídico, por favor? ¿Qué le dijo?
0: Le dijo, ¡pame! Le dijo. Y disculpe que uno se meta en el cada cual de su cada qué. Pero para mí lo que tiene que hacer es llevarle una bolsa de harina de 70 kilos. Y pedirle todas las harinas hasta que se le termine la bolsa. Usted le lleva bolsa de harina y después viene y me dice.
1: Una bolsa de harina de 70 kilos. Debe haber hecho fuentones de tallarines, ¿no?
0: Butifarro cayó a su...

0: rancho con la bolsa de harina y se la puso en la mesa, la dijo: «Che, mujer, aquí tenés harina para darle a los tallarines en forma y sin escrúpulos. Así que dale a los tallarines hasta terminar la bolsa».
1: ¿Y la mujer?
0: Ni palabra. Amasó los 70 kilos. Y cuando tuvo la masa bien preparada, la empezó a estirar por el medio. Y aquella masa cada vez más larga y más fina. Y aquel tallarín fue saliendo por la puerta y serpenteaba entre los pastos.
1: ¿El tallarín?
0: Y cada vez más largo. Y se iba poniendo negro por la tierra.
1: Pero, al final le hizo un solo tallarín.
0: ¡Sátame! Pero, ¿qué tal? Cuando Rosadito y Verdoso lo vio cruzar frente al boliche, comentó: ¡Ah! ¡Oh! ¡Mirá lo butifarro plastún! ¡Está poniendo cable para el teléfono!

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0: Hola, sí.
1: Sí.
0: La cantada que canta.
1: ¿Quién habla ahí?
0: La llama.
1: ¿Qué llama?
0: La llama que baila.
1: La llama que baila. Sí.

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Los pueblos, los hombres se enfrían por ausencia de espíritu. Pero estamos nosotros, con pedernal y yesca, con melodías y cantares, poemas y reflexiones, alto desvelo y sueños de todo tipo, para entibiar las horas de aquellos que no quieren congelarse todavía.

Hoy te recuerdo, mi amor. Qué lástima. 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Mi guitarra te cantaba y mi voz se apagaba en tus cabellos. Qué hermoso, qué hermoso.

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Por ahora son seis. Y puede que alguno más venga en camino. Dante, Mauri, Clarita, Simón, Bruno y Juan. Y cada uno es una canción en sí mismo. El canto de la sangre que enniñecida vuelve a transitar la inocencia, a sentir el asombro, a descifrar la vida paso a paso. No hay como verlos avanzar, primero con inseguridad y luego, poco a poco, afirmándose con más fuerza. Un nieto es la corporización de ese niño que recóndito nos habita y que andaba buscando una excusa, un cumpa para salir a jugar, para reír sin vuelta de hoja, sin otra intención que reír, o para llorar a lágrima viva, porque sí, que las penas y las falsedades son casi siempre cosas del exilio de los años.

Oh Santiago del Estero, pueblo de raza bravía, sobre tu rostro se esconde el coraje y rebeldía que dejaron las vergüenzas, los atropellos y heridas que florecen esta samba.

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Un día como hoy, 1 de octubre, es el Día Internacional de las Personas de Edad. 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Fue un 1 de octubre, donde se enfrentaron en Vilcapugio las fuerzas comandadas por Belgrano y los realistas al mando del general Joaquín Pezuela.

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0: Con su permiso, señor.
1: Pasá, muchacho.
0: Vengo de Tacuaralta, soy Juan Peralta y he galopeado 10 leguas pa' pedirle que me deje pelear en las patriadas. Traigo un ruano ligero como el viento y una daga filosa en mi tacuara.
1: ¿Un encargo de sí?
0: Mesmo. Es un encargo de mi mamá. Es una deuda, ¿sabe? Es una deuda que me ha dejado mi tata cuando cayó guapeando en una carga. Para que su hijo mayor se la pagase con la sangre caliente de esos maulas.
1: ¿Y cuántos años tenés?
0: Yo voy pa' 13 y mi hermano por 11, por ahí le anda.
1: ¿Y qué dirá tu mamá si los matan?
0: ¿Qué sé yo? Mi mamá va a decir que supimos morir como Peralta.
1: Y el más chico agarrado a los pantalones del comandante y llorando.

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0: Muchas gracias.
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2: Río Negro, el atractivo multicolor de los lagos. En el corredor de los lagos se encuentran ciudades como Bariloche y El Bolsón. Esta región es el centro turístico receptivo más importante de la Patagonia y se encuentra ubicado dentro del Parque Nacional Nahuel Huapi. San Carlos de Bariloche, que presenta una arquitectura típica de montaña, y El Bolsón, típico pueblo cordillerano, se hallan enmarcados con un entorno de espectacular belleza. Ofrece una policromía de paisajes durante todo el año, por sus bosques milenarios, sus lagos, sus montañas. Presenta condiciones ecológicas excepcionales y un variado espectro de alternativas turísticas recreativas en cualquier momento y época.
1: Un día como hoy, primero de octubre, es el Día Internacional de las Personas de Edad. La celebración fue instituida en 1990 por resolución de la Asamblea General de las Naciones Unidas. Además, es el Día del Mar y la Riqueza Pesquera. Y se recuerda, en 1813, la derrota patriota en Vilcapugio. Fue un primero de octubre donde se enfrentaron en Vilcapugio las fuerzas comandadas por Belgrano y los realistas al mando del general Joaquín Pezuela.

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Una canción he traído, hecha de barro y dolor, para cantarle a ese hombre cuando se endulce mi voz.

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2: Un día como hoy, primero de octubre, es el Día Internacional de las Personas de Edad. La celebración fue instituida en 1990 por resolución de la Asamblea General de las Naciones Unidas. Además, es el Día del Mar y la Riqueza Pesquera. Y se recuerda, en 1813, la derrota patriota en Vilcapugio. Fue un primero de octubre donde se enfrentaron en Vilcapugio las fuerzas comandadas por Belgrano y los realistas al mando del general Joaquín Pezuela.

Hoy 1 de octubre celebramos en la iglesia la memoria de una gran santa, hermosa santa, muy conocida, llamada Santa Teresa del Niño Jesús, o Santa Teresa de Lisieux, más conocida como Santa Teresita. Es una santa francesa de la segunda mitad del siglo XIX, nació en 1873. Sus padres eran muy buenos, ejemplares, padres cristianos, Luis y Celia. La mamá de Santa Teresita murió cuando ella tenía 5 años de edad, con lo cual fue sobre todo el padre quien la fue criando, educando. Eran 5 hermanas, Santa Teresita era la más chica, la más pequeña de las 5 hermanas, todas consagradas a Dios en la vida religiosa. Y cuando Santa Teresita tenía 15 años de edad, quiso también ella consagrarse como monja carmelita, como monja de clausura, pero era muy chica, la edad no se lo permitía. En una peregrinación que hicieron a Roma, tuvo una entrevista con el Papa, al cual pudo ver y con el cual pudo hablar unos minutos, y el interés, la intención era plantearle al Papa el caso de esta niña que quería ser carmelita con solo 15 años. Ese permiso podía concederlo solamente el Papa, o esa dispensa. Y así entonces lo hicieron, se vieron, y el Papa le dijo, el Papa de aquel momento llamado León XIII, le dijo: bueno, si es la voluntad de Dios, vas a ingresar al Carmelo. En efecto, fue esa la voluntad de Dios, ingresó en la vida religiosa, y Santa Teresita se destacó por lo que se llama la espiritualidad de la infancia espiritual. Ella siempre decía que quería ser como un niño frente a Dios. El niño está lleno de defectos propios de la inmadurez o de la inexperiencia. Y entonces es importante, esto lo remarcaba mucho Santa Teresita, el saberse uno defectuoso, pobre, limitado. El niño, además, como otra característica, vive mirando al padre. Los niños buscan la complacencia de los padres. Así también, un buen cristiano debe mirar constantemente al Padre, hacer todo en función del Padre, o sea, de Dios. No estar tan pendientes de la mirada humana o del juicio de los demás, sino estar más pendientes del parecer de Dios y de la voluntad de Dios, y de esa mirada paterna y amorosa que es la mirada de Dios hacia nosotros, sus hijos. Otra característica del niño, y esto Santa Teresita lo remarcaba mucho en este camino de la infancia espiritual, es la confianza del niño o del hijo hacia el padre. El niño confía ciegamente en aquello que el padre le dice. El niño, el hijo, no discute aquello que el padre le dice porque sabe que es la verdad. No duda acerca de su palabra. Bueno, así también un buen cristiano, un buen católico, confía plenamente en la palabra de Dios, en las enseñanzas de Dios. La confianza en estas palabras, en las promesas divinas, es otra de las características de aquel que transita por el camino de la infancia espiritual, como lo hizo Santa Teresita.
estando como religiosa, como monja, en el convento carmelita, se destacó por la caridad, por el ejercicio, la práctica del amor. En la vida ordinaria, en la vida oculta, en el claustro, con el resto de las hermanas, con su comunidad, allí vivió de manera heroica la virtud de la caridad, la práctica del amor, en las pequeñas cosas. Santa Teresita no es una santa que se destaque por hacer obras así grandes, maravillosas a los ojos del mundo, o grandes milagros en vida, o no es una santa, no sé, que haya manifestado especiales carismas o poderes. Otros santos sí, pero Santa Teresita no. Es decir, su santidad es la santidad de la vida ordinaria, de la vida común, haciendo lo pequeño de cada día en el convento, haciendo lo ordinario, pero de modo extraordinario. Esa es la santidad también que nos toca a nosotros, hacer lo ordinario, los deberes de Estado, los deberes de cada uno, pero de manera extraordinaria, es decir, con mucha entrega, con fe, con amor. Practicó esto ella en su comunidad religiosa. Cuenta la autobiografía que escribió Santa Teresita, llamada Historia de un alma. Por ejemplo, para que veamos un ejemplo concreto de la caridad que ella tuvo, cómo tuvo que ejercer la paciencia, la caridad, el amor respecto de una de las hermanas del convento, con la cual no se llevaba bien. Tenían diferencias, había un tema ahí que no les permitía sentirse cercanas o amigas. Y bueno, Santa Teresita cuenta en esta autobiografía que se esforzaba notablemente para tratarla con amor, a pesar de que no había buena onda, diríamos nosotros, ¿no? No había simpatía recíproca. Una vez esta hermana, con la cual no congeniaba Santa Teresita, le preguntó por qué Santa Teresita, ella siempre que la veía a esta otra hermana, se sonreía o la trataba bien. A lo cual la santa le respondió: es que yo en usted veo a Jesús. Fíjense, es decir, ella, Santa Teresita, no se dejó guiar por sus impresiones o por sus sentimientos, sino que se dejó guiar por la fe. Y la fe nos dice que Cristo está en el prójimo. Me sea simpático o no me sea simpático, Cristo está en el otro, en el prójimo. Y conforme a esta verdad de fe, Santa Teresita actuaba, en este caso concreto, con una sonrisa, con un buen saludo, tratando con caridad a su compañera hermana religiosa. Y así también otros episodios en la vida de la santa que hablan de esta caridad heroica en la vida ordinaria. Santa Teresa de Lisieux murió joven, murió a los 24 años de edad. Una enfermedad la llevó a la muerte, la tuberculosis. Un año antes de morir, más o menos aproximadamente, sintió una experiencia muy, muy, muy dura, espiritual. Sintió la llamada noche oscura del alma. Sintió que Dios no existía, que Dios la había abandonado, que Dios no estaba, o que directamente no existía. Tuvo ese sentimiento. Pero una vez más ella se sobrepuso a ese sentimiento negativo
y siguió confiando en Dios y en las promesas de Dios, a pesar de que no sintiera la presencia bondadosa del Señor. Tampoco Cristo la sintió en la cruz. Recordemos que Jesús dijo a su Padre: Dios mío, ¿por qué me has abandonado? Bueno, algunos santos también sintieron lo mismo. Por ejemplo, Santa Teresa de Lisieux antes de morir, ¿no? Esta oscuridad del alma, la falta de luz, el no sentir el amor de Dios. A pesar de eso, entonces ella, bueno, logró sobreponerse a ese sentimiento. Con la llamada noche oscura del alma, sintió que Dios no existía, que Dios la había abandonado, que Dios no estaba, o que directamente no existía. Tuvo ese sentimiento, pero una vez más ella se sobrepuso a ese sentimiento negativo y siguió confiando en Dios y en las promesas de Dios, a pesar de que no sintiera la presencia

a su padre: Dios mío, ¿por qué me has abandonado? Bueno, algunos santos también sintieron lo mismo. Por ejemplo, Santa Teresa de Lisieux antes de morir, ¿no? Esta oscuridad del alma, la falta de luz, el no sentir el amor de Dios. A pesar de eso, entonces ella, bueno, logró sobreponerse a ese sentimiento, confiar en el Señor. Ofreció los dolores de su vida por la conversión de los pecadores. Antes de morir dijo que ella desde el cielo iba a enviar una lluvia de rosas, es decir, una lluvia de bendiciones, eso significa. Por eso a Santa Teresita se la representa con unas rosas o un ramo de rosas en los brazos y un crucifijo, ¿no? Esa es la imagen más típica, más común de la santa. Las rosas en alusión a estas rosas de bendiciones que ella derramaría desde el cielo en favor de nosotros. Cuando murió, además, se cuenta, de su cuerpo brotó, surgió un perfume con olor a rosas, en lo cual es un milagro, ¿verdad? Pidamos entonces en este día, en el que recordamos a esta gran santa, que interceda por nosotros frente a Jesús, que podamos también nosotros hacernos como niños para llegar al reino de los cielos. Para entrar al cielo hay que hacerse como niño, en los brazos de su Padre. Que podamos nosotros también ser santos, santificarnos en la vida cotidiana, en la vida ordinaria, como lo hizo ella. Que cada uno pueda recibir las rosas, es decir, las bendiciones o las gracias que necesita para la propia santificación. Se lo pedimos hoy al Señor por medio de esta hija suya, tan hermosa, Santa Teresa del Niño Jesús. Les doy la bendición de Dios que es Padre, Hijo y Espíritu Santo. Amén. Santa Teresita ruega por nosotros.

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2: Buenos Aires, el partido de la costa. 100 kilómetros de playas y localidades con identidad propia. Una suma de vida natural, deportes y el mar. El Partido de la Costa es un espacio único en el mundo que combina a lo largo de casi 100 kilómetros gigantescos médanos con anchas playas llenas de agreste belleza y la más moderna infraestructura. Ubicado al sudeste de la provincia de Buenos Aires, a unos 320 kilómetros de la ciudad, toma forma el centro turístico natural más cercano a la capital federal. En esta franja costera, los turistas pueden elegir entre 14 localidades que comprenden el Partido de la Costa: San Clemente del Tuyú, Las Toninas, Costa Chica, Santa Teresita, Mar del Tuyú, Costa del Este, Aguas Verdes, Lucila del Mar, Costa Azul, San Bernardo del Tuyú, Mar de Ajó, Nueva Atlantis, Pinar del Sol y Costa Esmeralda. Comenzando por el norte, nos encontramos dando la bienvenida al visitante, la localidad de San Clemente del Tuyú, con una serie de atractivos turísticos como el maravilloso oceanario Mundo Marino y Bahía Aventura, con el Faro San Antonio, el parque temático que caracteriza la naturaleza en la zona. Más adelante, accedemos a la localidad de Las Toninas y Costa Chica, las cuales, rodeadas de unas playas vírgenes, le dan un encanto natural que brinda al turista la posibilidad de recrear la vista ante tanta belleza. Contrarrestando esta quietud, nos encontramos con la localidad de Santa Teresita, donde la práctica de deportes representa una de las actividades características. La cabecera del partido es Mar del Tuyú, donde se mezcla lo natural con lo cultural, destacándose el muelle de pesca y el Museo de Numismática René Mermier, que alberga diversas antigüedades en general.
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4: Lucas 10 del 1 al 12. Vayan y anuncien. Y aparece el término de signo. El propio Jesús acomodaba su agenda, su intensa agenda, y su propia vida con regularidad para estar a solas con su Padre. Era el Hijo de Dios. Podría haber dicho, yo no necesito orar, soy el Hijo de Dios. Y sin embargo, siempre el Evangelio nos recuerda que, muy de madrugada, cuando todavía estaba oscuras, Jesús se iba a un lugar solitario donde se ponía a orar. Como decía un cura importante para mi vida, hoy tengo un día muy ocupado y tantas cosas por hacer, así que sí o sí tengo que estar a las 4 a.m. de la madrugada orando, pidiendo dirección para este día. La ocupación demanda que oremos más, porque la ocupación hará que cometamos errores ante tanta demanda y concretar negocios que no deberíamos haber hecho o deberían ser, o relacionarnos con personas que nos complicarán. Todo eso ocurre con un ajetreo acelerado, olvidándonos de orar. Y aparece la cosecha. Una tormenta secreta puede ser a veces un infierno, porque cuando pasamos por una tormenta visible, y saben tus amigos o seres queridos que tienes cáncer o que te estás separando o que tu hijo está con problemas de adicción, alguien te alcanza un paraguas para estar consciente, bueno, porque sabe lo que es tu sufrimiento, tu dolor. Pero si nadie sabe que estás en problemas, suponen que tal cual es tu apariencia externa. Y así te sientes por dentro. Entonces eso cree la gente cuando no contás tus tormentas internas. Las tormentas secretas sin traumas internos que uno sufre cuando alguien está celoso de tu auto, sin saber que estás retrasado en 3 pagos y que casi no lo podés mantener. Hay hermanos que envidian una parroquia sin saber la presión que lleva ese cura. Por eso, por nuestra salud mental, tenemos que saber que la gente ama u odia el don y por eso ignora tus tormentas. Por eso el reseteo es un tema privado y hay que cambiar la mente a una nueva normalidad. Mira, conocí una mujer que estaba en abuso y que el esposo la golpeaba y la denigraba, y a pesar de todo lo que le decíamos, ella siempre regresaba con él. Y sabes que un día hizo el clic, cambió la mente. No se aceptó más como la mujer abusada. Dijo, esta no es mi identidad. Y dijo, yo no sé dónde voy a ir, pero sé dónde no quiero estar. ¿Y sabes qué? Cuando uno sabe dónde ya no quiere estar, tiene la mitad del camino hecho. Y eso llevó a que el marido no pueda seguir sometiéndola, porque ya su mente le ayudó a no estar esclavizada. El primer reto es sacar tu mente de ahí. Cuando tu mente es libre y todo lo demás es posible, la mente de una persona es una guerra espiritual. Por eso vuelve a Jesús, para no ser aquello que te hacen sentir. El primer reseteo es el reseteo espiritual y separarte del don. Yo no, está bien, soy esto, pero hay gente que se come el personaje. Y el segundo reseteo es ver qué batallas vas a pelear, porque hay algunas situaciones que merecen que no luchemos. Hay veces un despido en el trabajo es lo mejor que te podía suceder, porque no tenías la actitud para irte. Dios rompe para poder construir. Por eso es importante que revises tu ego y apartarlo del camino. Porque, ¿sabes qué? Hay luchas que son producto de tu ego. Luchas que no estaban defendiendo una causa, sino tu ego, de tratar de tener razón. Las luchas del ego son complejas y te lleva a cuestiones irracionales, porque el ego nos dice que lo único importante somos nosotros. Y por último, recibidos. Por eso ser misionero es ser persona de esperanza con esperanzas, ser anunciadores de buena noticia, personas que hayan luchado con su propio ego y ante su propio ego. Dejarte moldear por Dios es dejarte que Dios actúe en vos. Por eso hoy celebramos a Santa Teresita del Lisieux, del Niño Jesús, como le quieras conocer. Por eso pedí hoy a Santa Teresita confiar en Dios como ella lo hizo. Te bendiga Dios Todopoderoso, Padre, Hijo y Espíritu Santo. Hasta el

Muy buenos días a los oyentes de Bien Argentina que estaban esperando que les abriera estas persianas del almacén de Ramos Generales Luján. Y aquí estoy para acompañarlos. Saben que los jueves vengo un rato más tarde. Sí, si bien hay cosas que todavía hoy tengo que hacer, porque trámites y trámites y trámites y trámites que tengo que hacer. Pero bueno, voy a tratar de estar aquí acompañándolos con la buena música. Y si hay que hacer algún comentario por allí, de alguna efeméride, de alguna cosa importante, de algo que nos manden, nos envíen desde la Municipalidad de Luján o algún comunicado que sea importante de difundir. Bueno, ¿cómo están? Que el Señor nos bendiga, nos proteja, haga resplandecer su rostro sobre nosotros y nos conceda su favor y la paz. Y acá estamos en este día, sí, está queriendo salir el sol, pero hay algunas lluviecitas también. Está ahí en un tránsito el día, entre la lluvia y el sol. Vamos a ver quién gana, a ver quién gana esa contienda, si el sol sale y brilla en el cielo, o si nos ganan las lluvias, o si de pronto comparten este día, ¿no? Bueno, qué sé yo, que no sé qué es lo que va a pasar. Después me voy a fijar a ver si hay algo en mi teléfono que me puede dar alguna, un poquito más de certeza, ¿no? Si es que lo puede hacer. Porque a veces vieron que también el pronóstico no logran predecirlo, ¿eh? Bueno. 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Pueden también mirarlas a través de las redes sociales, ¿eh? 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Bueno, gracias, Lilos, y espero que tengas un excelente día, que Dios te bendiga, ¿eh? 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
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Comenzó octubre, así que le damos la bienvenida a este mes de octubre, el décimo ya de este año, ¿eh? Así que nos queda en los últimos tres meses del año, octubre, noviembre y diciembre. Bueno. Y como tienen R, no se puede hacer podas y esas cosas. En los meses con R no se puede hacer podas, ¿eh? Así que, bueno, si ya no las hizo, y bueno, ahora va a tener que evitar un poquito eso. Porque si no, no sé, dicen por lo menos que corren peligro que se sequen las plantas, ¿eh? Bueno, vamos a escuchar en este mes de octubre algunos temas que tienen que ver con este o el nombre de este mes, y le damos la bienvenida al mes. Así que vamos a escuchar a Alberto Oviedo en Serenata de Octubre y vamos a escuchar a la Bruja Salguero en este octubre triste.

0: Y hemos estado escuchando estos temas para recibir a este mes de octubre. Estuvimos escuchando a Alberto Oviedo, también estuvimos escuchando a la Bruja Salguero, como para recibir este octubre, pero esperemos que no sea triste, que sea un lindo octubre, un mes de las flores. 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Bueno, así no tiene un octubre triste. Bueno, ya son 9:34, así que vamos a pasar a las rotativas de este día.
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0: 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Bueno, Así que vamos a seguir con este almacén de ramos generales y la música, ¿eh? Así que vamos con la cortina característica de este programa.

Y en esto de jugar con las efemérides del folclore, bueno, efemérides parece que de folclore del día de hoy, por lo menos de las que yo siempre abro, no tengo nada para el primero de octubre. Igual lo voy a chequear porque el otro día tampoco aparecían y en otra efeméride me apareció algo que está más actualizado, porque a veces vieron que las efemérides no actualiza alguna de las páginas, y bueno, por acá tengo abiertas las efemérides de El Chamamé, que se las voy a dedicar como siempre a mi mamá. En 1927 nace en Santa Lucía, Corrientes, Fernando Farmar, cantante y compositor. No lo conozco, tendrías que buscar algo de él. En 1940 nace en San Luis del Palmar, Corrientes, Rubina Díaz, cantante y guitarrista. Sé que estaban las hermanas Díaz por ahí, se debe ser alguna de ellas, que me parece que tampoco tengo nada. En 1976 nace en Paso de los Libres, Corrientes, Richard Escófano, bandoneonista y compositor. Tengo de Escófano, pero no creo que no es Richard. Bueno, voy a tratar de construir con lo que tengo. No sé si tengo de las hermanas Díaz algo para hacerles escuchar y bueno, y dedicarle a mi mamá. Si no es de las hermanas Díaz, será otra por ahí. Otras hermanas, las hermanas por ahí, las hermanas Vera, que son muy, muy tradicionales en allá en Corrientes, muy clásicas, digamos, de la zona de Corrientes. A toda la gente, cuando ella se presenta, toda la gente la va a ver. Bueno, vamos con Te Canto con Devoción, vamos con, a ver... Otra, hermanas Vera, Camino del Arenal. Bueno, vamos con este también. Y a ver si hay algún tema que tenga que ver con los Escófano. Creo que no es el de la... no sé. Bueno, vamos a ver, vamos a tratar de buscar algo que tenga que ver con el mencionado en nuestra efeméride. Bueno, empezamos entonces con las hermanas Vera.

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espero que hayan podido escuchar, ¿eh? Bueno, no sé, Estrella, a lo mejor, fíjate si tu receptor por ahí, la computadora o el celular, por ahí esté muy bajito, porque yo acá tengo los controles de la radio, lo tengo, de la consolita la tengo bien, ¿eh? Esa, hoy sí, hoy estoy con esa seguridad, digamos. Bueno, y bueno, buen día para vos en este programa también, ¿eh? Buen día a Gertrudis, no sé si ya estará por allí, porque hoy tenía un turno médico, así que no sé si estará por allí. Y si ha podido escuchar estos temas del noroeste que a ella le gusta tanto, ¿eh? Bueno, y yo estaba tratando de buscar lo que tiene que ver con la efeméride tanguera, ¿eh? Pero yo no sé por qué no, este buscador que tengo ahora no me abre lo que yo le pido. Bueno, estoy contrariada, bueno, estoy en contra, digamos, hoy de la tecnología o que me está llevando por caminos que no quiero, ¿eh? No sé qué le está pasando, ¿eh? Bueno, quizás tenga que ver, bueno, con, quizás digo yo, es un buscador, debería tenerme bien con la efeméride que yo le pido, ¿eh? Pero bueno, a ver, sí, me pone como un buscador viejo, no me da bolilla, a ver ahora. Ahora parece que me da bolilla, ¿eh? Bueno, no sé. Porque me aparece una efeméride que no tiene que ver con lo que yo le pido, ¿eh? A ver si ahora sí me abre lo que le pido. Ah, me parece que sí, ¿eh? Parece que hoy no tenía ganas, ¿eh? Bueno, a ver. A ver, a ver, a ver, a ver. Sí, ahora sí. Bueno, de todas maneras. Lo que yo estaba buscando acá no lo puedo encontrar, así que vamos a ir con esta cortina tan característica de las dos orillas, con Doña Soledad que siempre escuchamos y que tiene estos tamboriles que son tan características de la zona, ¿eh? Y después de eso, seguramente vamos a escuchar algún tema por ahí de Zita Rosa, ¿eh? Tengo ganas de escuchar algo de Zita Rosa, ¿eh? Que la verdad que tanta cosa nos ha dejado, ¿no? Tanto legado hay para la humanidad, que podemos escuchar de Zita Rosa, ¿eh? Cosas muy, muy lindas que no sé si todo el mundo por ahí conoce a Zita Rosa y si hay canciones que quizás hay gente que conoce mucho a Zita Rosa y que no conozca, ¿eh? Bueno, yo no soy muy conocida de las canciones de Zita Rosa, ¿eh? Pero bueno, hablo por ahí de Teresita, que de tanto en tanto la sorprendo con algún tema, ¿eh? Bueno, esperemos que sea ese el caso. Vamos con Alfredo Zita Rosa entonces a recordar este programa de las dos orillas, a quien hubiese sido su marido, a quien fue su marido, mejor dicho así, a quien fue su marido, no fuese, hubiese sido, fue su marido, Antonio Zito, y que Teresita de tanto en tanto aporta alguna cosa, ¿sí? Y que nos hace, nos aporta y nos hace desasnar un poco de lo que es la música oriental o de la República Oriental del Uruguay. Vamos con Zita Rosa.

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Y a ver qué tal este tema, seguramente Teresita lo debe conocer, yo creo que no, Alfredo Zitarrosa era un gran admirador de Yupanqui. Y por acá yo tengo un disco que ha hecho, o que el que los ha juntado en un programa de encuentro, ¿sí? Milonga por Beethoven.

0: qué les pareció, linda. Bueno, esperemos que Teresita responda, tome este guante, sí, que esté bien de salud, sobre todo, ya que se estaba recuperando de una operación de la rodilla. Esperemos que esté bien y que, bueno, que la música la haga poner contenta. Bueno, vamos ahora a las rotativas de esta hora.
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0: Y Puro Corazón nos dice viajar es vivir. Y bueno, cuánta razón que tiene, ¿no? Porque la verdad es que cuando uno viaja se olvida de todo, ¿eh? Tengo a Joaquín acá que volvió de Bariloche y todavía su cabeza está en Bariloche, ¿eh? Así que dice él todavía, dice yo todavía estoy en Bariloche. Bueno, esta semana seguramente va a ser toda para recordar seguramente. Y bueno, los días que vienen no sé si también va a ser para lo mismo, ¿eh? Bueno, está en sexto año, la verdad que se va a tener que poner las pilas para terminar este último año, sí, de su ciclo secundario y terminar la escuela y comenzar lo verdadero, lo que le va a hacer, le va a dar su profesión, ¿no? Más adelante, ¿eh? Ojalá que así sea, ¿eh? Bueno, lo verdadero no, sino que lo que viene ahora viene lo más sacrificado, digamos, para su vida, por ahí tener que trabajar, tener que estudiar para forjarse una profesión, ¿eh? Ojalá que así sea. 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A hacer un paseo por allí, despejarse un poco, La verdad que cuánto nos haría falta, a muchos ir a despejarnos un poquito, Bueno, vamos a seguir con este almacén de Ramos Generales y ahora tienen las efemérides, Y los que nos tienen para decir las chicas de Fantasía Visual.
5: Es el Día Internacional de las Personas de Edad. La celebración fue instituida en 1990 por resolución de la Asamblea General de las Naciones Unidas. Además, es el Día del Mar y la Riqueza Pesquera. Y se recuerda, en 1813, la derrota patriota en Vilcapugio. Fue un 1 de octubre, donde se enfrentaron en Vilcapugio las fuerzas comandadas por Belgrano y los realistas al mando del general Joaquín Pezuela.
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Y aquí estoy para hacer ahora los comunicados, siendo las 10 y 12 horas. Bueno, y tengo por acá, ya en el primero de octubre, tengo lo que nos envían desde el sector de la oficina funeraria de la Cooperativa Eléctrica de Luján, el fallecimiento de Estela Maris Tarchini, que falleció el día 30 de septiembre, el día de ayer, a la edad de 68 años, desde las 7 de la mañana, parece que la están velando, estaba domiciliada en Jáuregui, y la hora de la inhumación de sus restos va a ser a las 14:10 en el cementerio Parque Los Pinos. Bueno, este fue el informativo que recibimos desde la oficina funeraria de la Cooperativa Eléctrica de Luján y que, bueno, les enviamos a todas las personas allegadas a esta persona fallecida que reciban el consuelo que solo Dios les puede dar, y les enviamos nuestro más sentido pésame. Y para esta persona que falleció, bueno, que Dios la tenga en su gloria, que brille para ella la luz que no tiene fin. Y bueno, también como todas las mañanas, les anuncio las farmacias que están de turno. La farmacia Huarco, que está ubicada en Avenida España 904. A ver acá, para buscar en su directorio de la farmacia Huarco, cuál es el número que por ahí tiene, si tiene algún celular, ¿no? Como para que uno pueda mandar algún mensajito de WhatsApp, pueda escribir algo que por ahí necesite saber, ¿sí? Porque eso es lo que nos pasa. A veces necesitamos a pan y que, bueno, les enviamos a todas las personas allegadas a esta persona fallecida que reciban el consuelo que solo Dios les puede dar, y les enviamos nuestro más sentido pésame. Y para esta persona que falleció, bueno, que Dios la tenga en su gloria, que brille para ella la luz que no tiene fin.

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A ver acá, para buscar en su directorio de la farmacia Huarco, ¿cuál es el número que por ahí tiene, si tiene algún celular, ¿no? Como para que uno pueda mandar algún mensajito de WhatsApp, alguna, pueda escribir algo que por ahí necesite saber, ¿sí? Porque eso es lo que nos pasa. A veces necesitamos saber qué es lo que por ahí, si tienen algún medicamento, por ahí no lo tienen, porque eso también puede pasar. Bueno, y la farmacia Huarco entonces nos dice por acá el número de teléfono. Dice dos números, pero me parece que los dos son de línea, así que pruebe con alguno a ver si por ahí engancha alguno que no sea de línea, porque el de línea dice 42-1003 y el otro dice 34-07-10, y está ubicado en Avenida España 904, esto es Avenida España y Alem, y como mail tiene farmaciahuarco@hotmail.com. Su director técnico es Carlos Mariano Huarco. Bueno, no sé si será de utilidad esto, para poder usar. Pero bueno, por lo menos sabemos si tiene o no tiene un número de celular. La farmacia Mitre, que está ubicada en Mitre y Mariano Moreno, esta sí tiene número de celular, porque ya lo hemos dicho. Yo no los estoy escribiendo, pero tengo que hacerlo, tengo que buscarme acá como para hacer yo un propio directorio y hacer esto más rápido, para poder darle la información acerca de los teléfonos, Y me dice que la farmacia Mitre, el celular es 11-71-38-88-86. 11-71-38-88-86. El mail de esta farmacia es farmaciamitre@live.com. Farmaciamitre@live, con B corta, todo junto y de minúscula, .com.ar. Y su directora técnica es Andrea Codecido. Bueno, y la otra farmacia que está de turno, acá en Luján por lo menos, es la farmacia Moreno, que está ubicada en la República del Quinto. Y bueno, si me fijo en el directorio de la farmacia Moreno, ahora me voy a fijar, a ver, la voy a ubicar, la farmacia Moreno, la tengo por acá, ya está. Y me dice que el celular es 2323-367827. 2323-367827. Y el mail de esta farmacia es farmaciamoreno431@gmail.com. Bueno, está ubicada entonces en la República del Quinto. Y la otra farmacia que casi siempre está abierta y en las localidades, en otras localidades de Luján que corresponden a este partido, la farmacia Vitulio, que está ubicada en 25 de mayo 11, Jáuregui, esta no tiene teléfono de celular, El teléfono es 497323, Bueno, esto entonces ha sido la presentación de la farmacia que están de turno, un servicio que todos los días les ofrecemos para que ustedes puedan usarlo, para que puedan usar lo que tengan que utilizar, lo que les haga falta, porque bueno, por ahí uno no necesita hasta que lo necesita. A veces uno anda por el centro, se le acabó el horario de la farmacia, de la apertura de la farmacia, que las farmacias están, el horario en el que están abiertas, y tiene que recurrir a alguna farmacia de turno, Bueno, para que lo sepa. O a veces por la noche, ¿vieron? Por la noche son atendidos y tienen que saber también cuáles son las farmacias que están de turno.
y entonces si no tienen datos en el celular tienen que recurrir a alguna farmacia para mirar allí qué farmacia están de turno y ya pierden un tiempo, ¿eh? Así que así, si lo conocen, mejor. Dicen, ah, bueno, me voy a esta farmacia, me voy a la farmacia Huarco,

0: o a la farmacia Mitre o a la farmacia del Quinto, la farmacia Moreno, o si estoy en Jauregui, la farmacia Vitulio, y bueno, y ya puedo comprar lo que me hace falta, o por lo menos, vieron que a veces uno se tiene que dirigir de un lado a otro, eso no queda tampoco, no queda otra cosa que hacerlo, ¿eh? Bueno, ¿qué me dice ahora estos comunicados que nos llegan a nuestro correo electrónico? Y por acá nos llega uno que es de la provincia, que dice Gacetilla Hábitat de la Comunidad. Dice, avanza la regularización dominial en 9 de julio, ¿eh? Bueno, para que lo sepan. A lo mejor hay gente de 9 de julio que esté escuchando y que de pronto le venga bien esta información, ¿eh? Bueno, después, bueno, nos envían un disco de música, pero que no es música folclórica. También tengo que decirles que de prensa de ANSES nos brindan la información acerca de los días de pago, que nos dicen DNI terminados en 0, van a cobrar el 8 de octubre, los terminados en 1, en 9 de octubre, bueno, y así sucesivamente, ¿no? Y bueno, más llegada la fecha, capaz que se puede decir mejor, porque la gente así por ahí se olvide. Y Juegos Bonaerense 2026 dice, concluyeron los interregionales y llega la final en Mar del Plata, ¿eh? ¿Cuándo serán, eh? Bueno, Juegos Bonaerense 2026 concluyeron los interregionales y llega la final en Mar del Plata. Se acerca el cierre de la edición número 35 del certamen deportivo y cultural más importante del país que organiza el gobierno de la provincia de Buenos Aires a través del Ministerio de Desarrollo de la Comunidad. La edición número 35 de los Juegos Bonaerenses, dice, el certamen deportivo cultural más importante del país que organiza el gobierno de la provincia de Buenos Aires a través del Ministerio de Desarrollo de la Comunidad, ingresó en su etapa de cierre. Tras la disputa de los interregionales que culminaron este miércoles con la doble jornada en Benito Juárez, quedaron confirmados quienes representarán a sus municipios en Mar del Plata, del 19 al 23 de octubre, o sea, a fin o sí, de mediados a fin de mes, ¿eh? Podemos decir, o en esa última quincena, en realidad, del mes de octubre. Al respecto, dice el ministro Andrés Larroque, remarcó que para el Estado bonaerense es una decisión sostener los juegos y destacó, este año superamos un nuevo récord de inscripción con más de medio millón de participantes y más de 30.000 finalistas. Benito Juárez fue el anfitrión en la jornada de cierre de esta etapa que se incorporó en las últimas tres ediciones y se desarrolla una vez concluida la instancia regional. Representa un desafío más para los bonaerenses en la previa a la final, y en donde las delegaciones representantes en las disciplinas en conjunto se enfrentan en las semifinales. Los interregionales comenzaron el pasado 7 de septiembre en San Fernando y luego continuaron en San Fernando, Pehuajó, Ezeiza, La Matanza, Dolores y Bahía Blanca. El municipio recibió las delegaciones de Ayacucho, Balcarce, Coronel Dorrego, Coronel Pringles, General Alvarado, General Pueyrredón, González Chávez, La Prida, Lobería, Mar Chiquita, Necochea, San Cayetano, Tandil y Tres Arroyos. La octava y la última fecha de la etapa interregional albergó las disciplinas en 9 escenarios distintos. CEF número 50, Club Atlético Juarense, Pista de Atletismo, Polideportivo Municipal, Previo Municipal de Arena, Club Atlético Lilam, Club Argentino, ONAS Rugby Club y Colegio Inmaculada Concepción, ¿eh? Dice, durante casi un mes de competencias a través de 14 eventos distribuidos en 8 distritos, más de 13.000 chicos bonaerenses disfrutaron del deporte en la provincia de Buenos Aires en el marco de la etapa interregional. En los distintos escenarios de clubes y polideportivos compitieron en disciplinas de conjunto como básquet 5x5, sextoval, fútbol 5, fútbol 7, fútbol 11, fútbol PCD, fútbol mixto, fútbol playa, futsal, handball, handball playa, hockey, rugby, softball y voley. Yo no sé, handball playa no sabía que había. Y bueno, fútbol playa sí. Entre las principales novedades de este año, en juveniles se agregaron nuevas categorías en ajedrez, handball, gimnasia, patín y vóley. Asimismo, en la modalidad intergeneración se mantuvieron las incorporaciones de 2025 ampliando las posibilidades de interacción entre participantes de distintas edades. Además, se sostuvieron las tres actividades habituales para trasplantados: atletismo 1500 metros, natación 50 metros y tenis de mesa. Los Juegos Bonaerenses promueven el acceso a la actividad física y a la expresión cultural de la población y a la vez fomentan la identidad local y bonaerense. Su eslogan es la pasión de una provincia y a través del mismo se busca representar de manera individual y colectiva el esfuerzo y la voluntad de cada uno de los distintos participantes, destacando la integralidad territorial que genera esta competencia en una provincia tan diversa y heterogénea como es Buenos Aires. Bueno, la verdad que los Juegos Juveniles Bonaerenses o los intergeneracionales que son nuevos, la verdad que le hacen muy bien a los chicos y los chicos de Buenos Aires. Bueno, están así, con ganas siempre de competir, de anotarse, competir, más allá de si ganan o no ganan. Bueno, por lo menos ellos se dan el gusto de competir. Bueno. A ver qué otra cosa les puedo decir. Acá dice de la Municipalidad de Luján, dice: el Teatro Municipal Trinidad Guevara presenta su programación en octubre con una cartelera que reúne música, teatro, danza y comedia. El Teatro Municipal Trinidad Guevara presenta su programación de octubre. Durante el mes habrá conciertos, espectáculos de baile, obras de teatro y propuestas de la Comedia Municipal de Luján. Y entonces muestran su programación para este día jueves primero a las 9 de la noche, letra y música. Marta Gómez, concierto y música. La reconocida cantautora colombiana presenta un concierto que recorre sus 25 años de trayectoria, con poesía, ritmos folclóricos, latinoamericanos y jazz. Qué lindo, entrada desde 50.000 pesos. Domingo 4. 20 horas, concierto de orquesta El Ombú. Este también es un lindo espectáculo. 19 años de trayectoria. La entrada, 7.000 pesos, es en boletería y es presencial. Miércoles 7, 19 horas, Somos Música, Escuela de Arte en concierto. La Escuela de Arte presenta una nueva muestra musical, entrada gratuita, y tiene que ir a buscarla por la boletería de manera presencial. El jueves 8, Baila y Brilla con tus pies, show de baile. El grupo coreográfico Ritmos con Agus presenta su muestra anual de fin de año con danza, música y artistas invitados. Entradas 15.000, boletería presencial y virtual. Viernes 9, 20:30, Blow, dice, show Viva 2026. Un espectáculo que propone un divertido recorrido por distintos canales de televisión, desde los clásicos canales de aire y cable hasta los deportivos musicales y las plataformas actuales. La entrada es de 14.000 y es por boletería presencial y virtual. Sábado 10, domingo 11, viernes 16 y sábado 17, 20, 30, Los Martes Orquídeas. La Comedia Municipal presenta la versión teatral de Jorge Maestro del clásico Los Martes Orquídeas, con dirección de Jorge Storani. La historia se centra en Elenita, una joven tímida y romántica cuyo padre intenta ayudarla a cambiar, enviándole cada semana un ramo de orquídeas de un supuesto admirador. Las entradas, 20.000 pesos. En boletería es la compra de manera presencial y virtual. Jueves 22, 20:30, La Casa de Bernarda Alba, una obra de Federico García Lorca que presenta nueve mujeres sometidas al estricto luto impuesto por Bernarda en una convivencia marcada por secretos, deseos y conflictos que llevarán a la familia al límite. Dirección de Marcelo Cosentino. La entrada es 30.000 pesos. Viernes 23, a las 21 horas, La Venganza Será Terrible, espectáculo radial de Alejandro Dolina. Muchos le gusta Alejandro Dolina. Entradas 45.000 pesos, la platea 40 y el palco y Pullman, dice, por boletería presencial y virtual. Sábado 24, Origen Luján. 25 años de Origen Luján festeja su trayectoria en la sala que lo vio nacer, con artistas, amigos y todas esas canciones que acompañaron sus pasos y que el público abrazó. Bueno, hay que ir a disfrutar de 20.000 pesos la entrada y bailar con Origen Luján. Martes 27, 17:30, dice acá, muestra de teatro adultos mayores y 20:30 horas, muestra de teatro grupo adolescente con el profesor Manu Aime. La jornada reúne dos propuestas de teatro, una muestra de teatro de casita y una presentación del grupo de adolescentes de Manu Aimé. Sábado 31, 20:30, Sorcieres. Obra de teatro Dionisio Producciones, tras una reciente confesión, se ha decidido el comienzo de una serie de juicios en contra de la terrible brujería que ha estado condenando a nuestra apreciada ciudad. Como fieles devotos, la población de Salem no permitirá que esta plaga siga dañando a nuestra comunidad. Si cuenta con alguna información sobre amantes del diablo, sea bienvenido. Bueno, toda lo que es la esta lo que contiene esta obra de teatro, ¿eh? Bueno, la entrada es 18.000 pesos, ¿eh? Y también de manera presencial y virtual se pueden conseguir. Bueno, el horario de la boletería presencial, martes a sábado de 14 a 21, lunes y domingos y feriados cerrados, excepto 2 horas antes de cada función, ¿eh? Bueno, hay visitas guiadas en el teatro, pueden pedirlo, también, bueno, como para ser más interactivo, ¿no? El asunto de ir al teatro y saber quiénes pueden ir al teatro, ¿eh? Bueno, la Fundación Marambio nos ha mandado también su boletín de noticias, pero bueno, no lo vamos a poder leer ahora. Y también difunde el municipio, dice, la campaña de vacunación antirrábica para octubre, y les voy a leer la vacunación en estos próximos días, en el distintos barrios del distrito durante este mes de octubre. La vacunación antirrábica es una de las principales herramientas para prevenir una enfermedad que puede afectar tanto a nuestros animales como a las personas. En Luján se realizan desde 1000 vacunaciones por mes y se llevan adelante campañas de zoonosis a los distintos barrios y localidades del partido. La iniciativa se desarrollará de 10 a 13 a través del siguiente cronograma. Jueves 1 de octubre, Escuela Secundaria número 14 de Jáuregui, Centenario y Sarmiento. Martes 6 de octubre, Club Flandria, de Jáuregui. Jueves 8 de octubre, Sociedad de Fomento del Barrio Loreto. Martes 13 de octubre, Monumento Estable en Pueblo Nuevo, sobre Tropero Moreira. Jueves 15, Escuela Media número 12. Bueno, todo esto es allá en Jáuregui, Pueblo Nuevo. Me parece que todo este mes van a andar por allí, ¿eh? Bueno, y en Cortines también. Bueno, dice, la Orquesta Municipal El Ombú festeja 19 años con un gran concierto en el Teatro Trinidad Guevara. Sí, yo recién lo leí, ¿eh? Y después acá también dice, Leonardo Boto participó de un encuentro sobre desafíos de gobernar para el bien común, ¿eh? Y dice, participó del encuentro Ciudades y Ecosistemas para el Bien Común, realizado en el auditorio del IAE, donde compartió la experiencia de Luján en el desarrollo de las políticas públicas que requieren una articulación institucional y participación comunitaria. La actividad reunió a representantes de gobiernos, empresas, universidades, organizaciones de la sociedad civil y organismos internacionales, con el propósito de impulsar una red de trabajo y una agenda de transformación. Me parece fundamental, cuando hablamos de bien común, el involucramiento de la comunidad, expresó el intendente Leonardo Boto durante su exposición. En ese sentido, destacó la importancia de construir políticas públicas que trasciendan las distintas gestiones de gobierno y que cuenten con el compromiso de los sectores involucrados para garantizar su continuidad en el tiempo. Durante su participación en el panel de ecosistemas y ciudades internacionales, que compartió con el intendente de 3 de febrero, Rodrigo Ibar, Boto presentó 2 experiencias de gestión en Luján: las obras de adecuación del río y el cierre del histórico basural a cielo abierto. A partir de ambos casos, reflexionó sobre la complejidad de llevar adelante proyectos de largo plazo que requieren financiamiento, consensos sociales y coordinación entre distintos niveles de Estado, instituciones y organizaciones de la comunidad. La participación del intendente se enmarca, dice, en el trabajo conjunto que el municipio de Luján y el IAE llevan adelante a través de la Estrategia Emergente Luján rumbo a los 400 años. La iniciativa busca fortalecer la planificación estratégica del distrito mediante la articulación entre el sector público y el sector privado, las instituciones y la comunidad, con el objetivo de construir una visión compartida sobre el futuro de Luján de cara a su cuarto centenario. Por eso siempre los intendentes tenemos que tener una gran capacidad para articulación, sostuvo Boto al referirse al papel de los gobiernos locales en la coordinación de proyectos que involucran a múltiples actores y jurisdicciones. Finalmente, el intendente remarcó que la participación ciudadana es fundamental para sostener las políticas públicas más allá de los cambios de gobierno. La comunidad es lo que tiene que sostener estos proyectos más allá de la variabilidad política propia del juego. Del juego democrático, concluyó. Bueno, esperemos que así sea, que no borren con el codo lo que escriben, ¿no? Bueno, esa es la información que hemos recibido en nuestro correo electrónico y que yo cumplo en difundir. Ya son 10:34, ¿sí? Y bueno, la verdad que sería hora de compartir algún tema de la sugerencia de Eduardo Latino, ¿sí? Que, bueno, por ahí nos puede sugerir algo lindo para escuchar en esta mañana de hoy, ¿eh? No sé, se me ocurre un Estela Raval, Vamos primero con la presentación de Eduardo Latino y después vamos con un tema de Estela Raval.
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4: 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Bueno, seguimos con este almacén de Ramos Generales, y lo que viene ahora.

0: Y me costó un poquito el hilo, ¿sí? Hacer este trabajito de pasar, de poder encontrar el himno al amor, ¿eh? Pero acá creo que lo encontré, ya lo puedo pasar, porque me salía todo sin sonido, ¿eh? Bueno, por eso tardé un poquito más, ¿eh? Pero bueno, vamos a tratar de escucharlo, a ver si es lo que vos querés escuchar, porque viste que a veces pasa que lo que uno busca no se condice con lo que realmente uno quería escuchar, ¿eh? Bueno, lo pongo a tu disposición, ¿eh? Bueno, esperemos que haya hecho bien los deberes.
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0: Y espero que haya sido entonces de el agrado de Lilo, creo que sí, que era el tema del himno al amor. Sí, precioso Lilo, es verdad que es precioso, y es verdad también que Estela Raval, todo lo que ha cantado, lo ha cantado hermosamente, ¿eh? Le dio su toque, le dio su estilo, ¿sí? Y bueno, una hermosa mujer también. Que seguramente las generaciones la recordarán. Ojalá también las generaciones futuras puedan saber que existió, puedan escuchar su música, porque bueno, estas cosas pasan que no se enseñan en las escuelas. La verdad que debería enseñarse, debería enseñarse la música de nuestra Argentina, ¿no? Y veo que no se hace, ¿eh? Bueno, dice genial, dice gracias Lilo, gracias a vos Lilo, ¿sí? Gracias a mi mamá también, ¿eh? Que se pudo comunicar. Bueno, y ya son 10:56, yo me voy a tener que ir, porque bueno, desgraciadamente, y lo que yo les contaba ayer, me lleva a mí a hacer un trámite tras otro, desde la semana pasada que estoy yendo peregrinando entre denuncias y reclamos, y bueno, ojalá no les pase a ustedes, así que no atiendan ningún número. Por acá me han pasado a mí algo que desde los teléfonos celulares y desde el sector de ajuste del teléfono celular hay algo que se puede hacer para no compartir teléfonos, no compartir el contacto, no permitir el contacto. Supongo que debe ser solamente a las personas a las que uno quiere. Bueno, ¿cuántas cosas hay que no sabemos? La tecnología avanza mucho más rápido que lo que nosotros podemos avanzar. Hay muchos vericuetos que nosotros no conocemos, y parece ser que, sobre todo los bancos, que nos tienen agarrados con con todo su sistema, no lo quieren reconocer, ¿eh? La verdad que caemos, no conocemos todas las herramientas informáticas con las que nos engañan, y después no lo reconocen, ¿eh? Bueno, sí que eso me ha pasado a mí. Y yo tengo que estar tratando de poder sobrevivir a todo esto y hacer todo lo que me piden o no lo que me piden, buscar la vuelta para poder hacer todos estos reclamos, que son muchísimos. Y cada reclamo encima no se hacen presencial, se hacen a través de teléfono. Ayer, una cosa insólita, ayer llamo a un teléfono oficial de un banco y resulta que me piden claves y me piden identificación de mis cuentas. Insólito, porque me acaban de estafar con eso, piden que no se haga, que no se comparta, y ellos las piden otra vez. No, es insólito realmente, ¿eh? Pero bueno, hay que tratar de decir que no, hay que tratar de... No sé, yo me tendré que encadenar como hacen tanto que se encadenan en las puertas de los bancos, no sé. Veremos qué pasa, cómo termina esta triste película. Bueno, 1 de octubre, para lo que es la parte del tango, es chiquitita porque son 4 nada más. En 1979 fallece Leo Lipesker, violinista y compositor. En 1911 nació en Buenos Aires Ángel Cabral, guitarrista. En 1905 nació en Buenos Aires y Susi, Teodoro José Mouso Ruiz, letrista. Y en 1893 nació en Buenos Aires Ángel Domingo Riverol, guitarrista. Bueno. Pero mañana vamos a tener a Mercedes Simone, para agasajarla a Teresita Almeida. Bueno, vamos a tratar de construir una tangueada, que siempre yo digo que es Héctor Rusi el que siempre la presenta. Y bueno, vamos a tratar de construir una tangueada con lo mejor que pueda poner para, bueno, llegar a las 12 a la hora de chamamé, o con la música folclórica que con la que se encuentran siempre en esta radio, ¿eh? Bueno, gracias, gracias a Lilo, gracias a Estrella, gracias a mi mamá, gracias a Coco, gracias a quizás los que se van comunicando, a Marcelo, a los que están por allí, que quizás nos escriben o que escriben en las redes sociales. Bueno, todos aquellos que por ahí escuchan o escuchan nuestra música, nuestras propuestas de otros momentos del día. 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Bueno, listo. Me voy cantando bajito a hacer los trámites que tengo que hacer. Bueno, muchas gracias, que Dios los bendiga. Y mañana, si Dios quiere, acá un rato antes de irme a trabajar, en el almacén de Ramos Generales Luján. Hasta mañana.
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3: Chubut. Chubut. Todos los caminos a la fascinación. De los Andes al Atlántico, una sucesión de paisajes que quitan el aliento. Fragmentado, exuberante y misterioso. Sería impertinente mencionar a la provincia del Chubut sin hacer referencia a uno de los mayores atractivos para los turistas del país y del mundo, las ballenas de Puerto Madryn. Pero su belleza no reside exclusivamente en el encanto del océano y sus habitantes. Por eso, se estaría diciendo una verdad a medias si no se destacase el extremo cordillerano de la provincia. Cuando la meseta empieza a ganar más y más altura hasta mutar en la imponencia andina, el contraste de picos y valles resulta de una diversidad de paisajes, quizá entre los más cautivantes que se pueden apreciar en el sur argentino. Es que la topografía de la provincia del Chubut, por sus multifacéticas características, resulta en una multiplicidad de formas, colores, texturas geográficas que despabila los sentidos. Si a estos escenarios se agregan actores protagónicos como la ballena franca austral, los elefantes marinos y los huemules, se está frente a una monumental obra, claro, de la naturaleza. Pueden entonces reconocerse áreas particulares. Chubut está integrada por las subregiones de los Andes Patagónicos, en el oeste, de la Patagonia Extrandina o de las mesetas del interior de la Franja Costera, Litoral Atlántico y los Valles del Regadío, en el este. Una multiplicidad de paisajes propia de toda la región patagónica es la que confiere a esta provincia su belleza exuberante.
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¿Cuántas veces hablamos de la paz? La que busca una madre sin sus hijos, la que buscan los jóvenes en la dulce compañía del amor, o la que buscan los que hablan con terminar con la gente. Busca la paz en ti, en tu interior, en la grandeza feliz de una familia, en la simple belleza de una rosa, en la plenitud del amor que te sonroja. Esta es la paz.

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2: Santa Cruz. Por la gran extensión de su territorio, el escaso peso poblacional, la baja densidad demográfica, el clima riguroso y la distancia que la separa de los centros económicos del país, la provincia de Santa Cruz tiene un perfil realmente particular. Sin embargo, son estas circunstancias las que le confieren tanto atractivo, no solo turístico, que es inmenso, sino también tanto futuro. La provincia sorprende con 2 ámbitos distintos, el andino y el extraandino. En el primero, las cumbres del Fitzroy y el San Lorenzo y el glaciar Perito Moreno. Hacia el este, los ríos Deseado, Chico, Santa Cruz, Coig y Gallegos, que tributarios del Atlántico, signan la dimensión oceánica de Santa Cruz. Entre los cerros Fitzroy y Stokes se encuentra un gran campo glaciario, de cuyos deshielos son receptores los lagos Viedma y Argentino.

0: Un día como hoy, 1 de octubre, es el Día Internacional de las Personas de Edad. La celebración fue instituida en 1990 por resolución de la Asamblea General de las Naciones Unidas. Además, es el Día del Mar y la Riqueza Pesquera. Y se recuerda, en 1813, la derrota patriota en Vilcapugio. Fue un 1 de octubre, donde se enfrentaron en Vilcapugio las fuerzas comandadas por Belgrano y los realistas al mando del general Joaquín Pezuela.
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va a cambiar el tiempo. Me acuerdo, decía la abuela, esa tarde que mamá lloró preparando el bolso, puesto que partía rumbo a Buenos Aires, mi hermano mayor. Aquí está su ropa y aquí está su avío. Le hice una gallina, matambre y chipá. Van unas naranjas y unos pastelitos. Y aunque el viaje es largo, pienso ha de alcanzar. No olvide su abrigo, que es de lana cruda, y lleve el ponchillo que usó su papá. Y entonces la abuela, como quien ayuda, tragándose un llanto, volvió a sentenciar: vaya con cuidado, sea manso y prudente, que Dios y la Virgen le han de acompañar. Para los peligros sepa ser creyente, Santa Catalina no le va a fallar. Y en los temporales de la vida, tenga presente a su madre, que lo supo alzar cuando usted era chico contra la tormenta, venciendo al mal tiempo con solo rezar. Sepa que en su alma lleva usted otro avío, que es como una herencia de amor familiar. Se lo dio su gente, su pago querido, y en su sangre joven se ha de retornar. Le hablo de esas ganas de brindarse a todos, del corazón grande, valiente y capaz de jugarse entero y encontrar el modo de salir a flote en la adversidad. Le hablo de esa mano tendida y abierta, con el gesto antiguo de la caridad, mano de chamigo que se da sin vuelta, del que abre la puerta y ofrece su pan. Avío del alma, hecho de franqueza, sencillez, respeto, hombría y lealtad. Ya ve, siendo pobre lleva una riqueza. Recuerde, se aumenta compartiéndola. Y oiga bien, un día, cuando cambie el tiempo, si este avío le dura dentro de su ser, usted o sus hijos, o acaso sus nietos, por Dios y la patria tendrán que volver. Sepa que yo, al irme a la tierra sin males, dejaré mis huesos y mi corazón, abonando el suelo del que hoy usted sale, y para el que quise siempre lo mejor.

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trombocito prendido a tu niñez, que un libreño y correntino no será tan mal nacido para olvidarlo después. Mucho han de recordar cuando en el 43 con tu acordeón anunciaba que nacía Santa Ana, aquel de Ixaco y Montiel. Ya con Emilio Chamorro y junto a Ixaco Abibol quedó marcado un destino. Habrán muchos correntinos, más ninguno como vos. Te fuiste, Ernesto Montiel, y en el cielo junto a Dios, en su coro celestial, cantará mi litoral, porque se fue tu acordeón.

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Si precisas una ayuda, si te hace falta un consejo, acordate de este amigo que ha de jugarse el pellejo para ayudarte en lo que pueda cuando llegue.

Tómalo con calma. Esto es dialéctica pura. Te volverá a pasar tantas veces en la vida. Yo decía, ¿te acordás? Empezar a pintar todos los días sobre el paisaje muerto del pasado y lograr cada vez que necesite nueva música, nueva en nuevo piano. Vos ya podés elegir el piano, crear la música de una nueva vida, vivirla intensamente hasta equivocarte otra vez y luego volver a empezar y volver a equivocarte, pero siempre vivir, vivir intensamente, porque ¿sabés qué es vivir?

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1: Corrientes, una maravilla en estado puro. En su estado más puro, sin ningún tipo de maquillaje ni escenografía, para los que aman la naturaleza y la aventura, la Reserva Provincial Esteros de Libera es uno de los puntos más atractivos de Corrientes. Se trata de una conformación fitogeográfica única en el mundo, situada a 350 kilómetros al sureste de Corrientes Capital. Este espejo de agua que cubre 14.000 kilómetros cuadrados es perfecto para todas las actividades de aventuras, como caminatas, cabalgatas, canotaje, avistaje y fotografía de fauna y flora, pesca y deportes náuticos. Los operadores especializados en la zona poseen equipos aptos para recorrer los distintos lugares, dotados con cabañas y bungalows. Se pueden observar especies prácticamente extinguidas en otras partes del mundo, como yacaré, ciervo de los pantanos, aguaraguazú, lobito de río y carpincho.
2: Un día como hoy, 1 de octubre, es el Día Internacional de las Personas de Edad. La celebración fue instituida en 1990 por resolución de la Asamblea General de las Naciones Unidas. Además, es el Día del Mar y la Riqueza Pesquera. Y se recuerda, en 1813, la derrota patriota en Vilcapugio. Fue un 1 de octubre donde se enfrentaron en Vilcapugio las fuerzas comandadas por Belgrano y los realistas al mando del general Joaquín Pezuela.

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1: Chubut, Los Alerces. Al este de Esquel, el Parque Nacional Los Alerces alberga en sus 263.000 hectáreas especímenes arbóreos de más de 4.000 años de edad, algo solo comparable con las secuoyas gigantes de Sierra Nevada, en California. Los alerces florecen en temperaturas húmedas y llegan a tener hasta más de 4 metros de diámetro y 60 de altura. Otro atractivo es el lago Futaleufquén, uno de los más bellos paisajes de los Andes patagónicos. Sus aguas azul plateado están rodeadas por montañas, cuyas laderas se hallan pobladas de bosques tupidos y sus márgenes están cubiertas por una flora de sorprendente colorido y variedad. Tanto este lago como los vecinos se hallan poblados de truchas, cuya pesca concita gran interés en los visitantes.
2: Un día como hoy, primero de octubre, es el Día Internacional de las Personas de Edad. La celebración fue instituida en 1990 por resolución de la Asamblea General de las Naciones Unidas. Además, es el Día del Mar y la Riqueza Pesquera. Y se recuerda, en 1813, la derrota patriota en Vilcapugio. Fue un primero de octubre donde se enfrentaron en Vilcapugio las fuerzas comandadas por Belgrano y los realistas al mando del general Joaquín Pezuela.

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1: Gringo, vamos a compartir esta canción. Así, de corazón.

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2: Latinoamérica está siempre invitada. Así que en esta oportunidad vamos a invitar a la República de Bolivia, nuestra querida hermana de Bolivia, en una obra que es una saya de Luis Rico, por Luis Rico, que se llama Funeral del Río. Luis Rico nació en Tupiza, Bolivia, es un cantautor boliviano considerado uno de los mayores cantantes de música social que tiene su país. Recorrió Europa con varios viajes y toda Latinoamérica. Actualmente radicado en Bolivia, sigue de cerca el cambio político del país y suele presentarse en la ciudad de La Paz. Vamos a entonces escuchar esta saya que se llama Funeral del Río.

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0: Dio la luz en Aceval, Santa Fe, en 1930, sin saber que la pampa le robaría los ojos del corazón. Allí se afincó en 1956. No tardó en fundar la Asociación Pampeana de Escritores. En 1997 obtuvo el premio Reconocimiento a los Creadores, otorgado por el gobierno de la ciudad de Buenos Aires, y el premio Testimonio, otorgado por el gobierno de la provincia de La Pampa. Sus poemas viven en los libros Alto Rumor, Jornada de los Confines, Poblador de tu Gracia, Agua del Silencio, Hombre de un Solo Amor, El Águila sin Pena. En un sitio web se lee: Edgar Morisoli escribe con el dolor en la piel, concibe la escritura como un modo de desintoxicarse o de conjurar ciertas malas pasadas que el país jugó a la historia de uno. Él plantó la bandera de conjugar las palabras desde el interior del país. Es un poeta confirmado, reconocido ya por los intelectuales argentinos, y sus escritos circulan por muchos carriles de América Latina y de Europa. Es el poeta que se desborda hacia la literatura narrativa, que ha frecuentado géneros diversos como la poesía, la canción, las estampas y algunos relatos. La dictadura militar también lo marcó. En parte, indaga y reflexiona en esa herida que tarda en cicatrizar. Yo vuelvo viento arriba sobre mis propios pasos, si de todo lo andado, gozado, padecido, pido en la niebla una señal, un pulso rumbeador, una brújula, o esa mano paisana que me endilgue, endereceras a tu amor y al mío. No hay otro derrotero que el que marca la estrella de tu gente, la íntima singladura que resiste el olvido. Narro nieblas, descifro un pliego infiel, borroso, un memorial manchado a trechos por la lluvia, un ronco manuscrito que esmerila el pampero. Sin embargo, es el texto de mi sangre, la sílaba tierna o feroz del corazón, el humo de lejanas fogatas buscando su escritura. Signo y pasión a un tiempo es mi destino. Lo alimento y me nutre. Al pie de su palabra, con un único golpe, hiendo el hueso del canto para sorber su médula, su carnal reverbero de albricia o de delirio, dice Morisoli en este fragmento del poema Medio Sueño.
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2: Y nos vamos para La Rioja. Para La Rioja con estos dos cantores, compositor, él, que vienen desde niños con un camino, con una estirpe en la música popular, porque él es hijo del gran Pimpe González y ella es cantora de niña, con su padre también atravesando los escenarios de La Rioja, de su Rioja natal. Ella es la Bruja Salguero, que nos va a cantar Zambita Vieja, que le pertenece a Ramiro González, este joven autor, compositor y gran cantor también, con una gran personalidad, que hace obras para esta cantora, en este caso, de este disco que se llama Caja de Luna. Vamos a ver lo que dicen estos riojanos sobre su Rioja querida.
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2: Esteban Agüero nos dice: amiga, tu corazón es un nido de cigarras, esos pájaros que el sol celebran sobre las ramas. El origen de tu risa de frágil agua, encuentras en el secreto sonoro de tu cigarra. Para presentar, de y por Julio Lacarra, Tambor de Aluminio.

coro, para las Marías. Ayúdenme con la voz de mujer. Ahora para José, ¿eh?

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1: Un día como hoy, primero de octubre, es el Día Internacional de las Personas de Edad. La celebración fue instituida en 1990 por resolución de la Asamblea General de las Naciones Unidas. Además, es el Día del Mar y la Riqueza Pesquera. Y se recuerda, en 1813, la derrota patriota en Vilcapugio. Fue un primero de octubre donde se enfrentaron en Vilcapugio las fuerzas comandadas por Belgrano y los realistas al mando del general Joaquín Pezuela.
2: Lucas 10, del 1 al 12. Vayan y anuncien. Y aparece el término designó. El propio Jesús acomodaba su agenda, su intensa agenda, y su propia vida con regularidad para estar a solas con su Padre. Era el Hijo de Dios. Podría haber dicho, yo no necesito orar, soy el Hijo de Dios. Y sin embargo, siempre el Evangelio nos recuerda que, muy de madrugada, cuando todavía estaba a oscuras, Jesús se iba a un lugar solitario donde se ponía a orar. Como decía un cura importante para mi vida, hoy tengo un día muy ocupado y tantas cosas por hacer, así que sí o sí tengo que estar a las 4 a.m. de la madrugada orando, pidiendo dirección para este día. La ocupación demanda que oremos más, porque la ocupación hará que cometamos errores ante tanta demanda y concretar negocios que no deberíamos haber hecho o deberían ser, o relacionarnos con personas que nos complicarán. Todo eso ocurre con un ajetreo acelerado, olvidándonos de orar. Y aparece la cosecha. Una tormenta secreta puede ser a veces un infierno, porque cuando pasamos por una tormenta visible, y saben tus amigos o seres queridos que tienes cáncer, o que te estás separando, o que tu hijo está con problemas de adicción, alguien te alcanza un paraguas para estar consciente, porque sabe lo que es tu sufrimiento, tu dolor. Pero si nadie sabe que estás en problemas, suponen que tal cual es tu apariencia externa, y así te sientes por dentro. Entonces eso cree la gente cuando no contás tus tormentas internas. Las tormentas secretas sin traumas internos que uno sufre cuando alguien está celoso de tu auto, sin saber que estás retrasado en 3 pagos y que casi no lo podés mantener. Hay hermanos que envidian una parroquia sin saber la presión que lleva ese cura. Por eso, por nuestra salud mental, tenemos que saber que la gente ama u odia el don y por eso ignora tus tormentas. Por eso el reseteo es un tema privado y hay que cambiar la mente a una nueva normalidad. Mira, conocí una mujer que estaba en abuso y que el esposo la golpeaba y la denigraba, y a pesar de todo lo que le decíamos, ella siempre regresaba con él. Y sabes que un día hizo el clic, cambió la mente. No se aceptó más como la mujer abusada. Dijo, esta no es mi identidad. Y dijo, yo no sé dónde voy a ir, pero sé dónde no quiero estar. ¿Y sabes qué? Cuando uno sabe dónde ya no quiere estar, tiene la mitad del camino hecho. Y eso llevó a que el marido no pueda seguir sometiéndola, porque ya su mente le ayudó a no estar esclavizada. El primer reto es sacar tu mente de ahí. Cuando tu mente es libre y todo lo demás es posible, la mente de una persona es una guerra espiritual. Por eso volvé a Jesús, para no ser aquello que te hacen sentir. El primer reseteo es el reseteo espiritual y separarte del don. Yo no, está bien, soy esto, pero hay gente que se come el personaje. Y el segundo reseteo es ver qué batallas vas a pelear, porque hay algunas situaciones que merecen que no luchemos. Hay veces un despido en el trabajo es lo mejor que te podía suceder, porque no tenías la actitud para irte. Dios rompe para poder construir. Por eso es importante que revises tu ego y apartarlo del camino. Porque, ¿sabes qué? Hay luchas que son producto de tu ego. Luchas que no estaban defendiendo una causa, sino tu ego, de tratar de tener razón. Las luchas del ego son complejas y te lleva a cuestiones irracionales, porque el ego nos dice que lo único importante somos nosotros. Y por último, recibidos. Por eso ser misionero es ser persona de esperanza con esperanzas, ser anunciadores de buena noticia, personas que hayan luchado con su propio ego y ante su propio ego. Dejarte moldear por Dios es dejarte que Dios actúe en vos. Por eso hoy celebramos a Santa Teresita de Lisieux, o del Niño Jesús, como le quieras conocer. Por eso pedí hoy a Santa Teresita confiar en Dios como ella lo hizo. Te bendiga Dios Todopoderoso, Padre, Hijo y Espíritu Santo. Hasta el cielo no paramos. Y algo bueno.

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0: Hoy 1 de octubre celebramos en la iglesia la memoria de una gran santa, hermosa santa, muy conocida, llamada Santa Teresa del Niño Jesús, o Santa Teresa de Lisieux, más conocida como Santa Teresita. Es una santa francesa de la segunda mitad del siglo XIX, nació en 1873. Sus padres eran muy buenos, ejemplares, padres cristianos, Luis y Celia. La mamá de Santa Teresita murió cuando ella tenía 5 años de edad, con lo cual fue sobre todo el padre quien la fue criando, educando. Eran 5 hermanas, Santa Teresita era la más chica, la más pequeña de las 5 hermanas, todas consagradas a Dios en la vida religiosa. Y cuando Santa Teresita tenía 15 años de edad, quiso también ella consagrarse como monja carmelita, como monja de clausura, pero era muy chica, la edad no se lo permitía. En una peregrinación que hicieron a Roma, tuvo una entrevista con el Papa, al cual pudo ver y con el cual pudo hablar unos minutos, y el interés, la intención era plantearle al Papa el caso de esta niña que quería ser carmelita con solo 15 años. Ese permiso podía concederlo solamente el Papa, o esa dispensa. Y así entonces lo hicieron, se vieron, y el Papa le dijo, el Papa de aquel momento llamado León XIII, le dijo: bueno, si es la voluntad de Dios, vas a ingresar al Carmelo. En efecto, fue esa la voluntad de Dios, ingresó en la vida religiosa, y Santa Teresita se destacó por lo que se llama la espiritualidad de la infancia espiritual. Ella siempre decía que quería ser como un niño frente a Dios. El niño está lleno de defectos propios de la inmadurez o de la inexperiencia. Y entonces es importante, esto lo remarcaba mucho Santa Teresita, el saberse uno defectuoso, pobre, limitado. El niño, además, como otra característica, vive mirando al padre. Los niños buscan la complacencia de los padres. Así también, un buen cristiano debe mirar constantemente al Padre, hacer todo en función del Padre, o sea, de Dios. No estar tan pendientes de la mirada humana o del juicio de los demás, sino estar más pendientes del parecer de Dios y de la voluntad de Dios, y de esa mirada paterna y amorosa que es la mirada de Dios hacia nosotros, sus hijos. Otra característica del niño, y esto Santa Teresita lo remarcaba mucho en este camino de la infancia espiritual, es la confianza del niño o del hijo hacia el padre. El niño confía ciegamente en aquello que el padre le dice. El niño, el hijo, no discute aquello que el padre le dice porque sabe que es la verdad. No duda acerca de su palabra. Bueno, así también un buen cristiano, un buen católico, confía plenamente en la palabra de Dios, en las enseñanzas de Dios. La confianza en estas palabras, en las promesas divinas, es otra de las características de aquel que transita por el camino de la infancia espiritual, como lo hizo Santa Teresita. estando como religiosa, como monja, en el convento carmelita, se destacó por la caridad, por el ejercicio, la práctica del amor. En la vida ordinaria, en la vida oculta, en el claustro, con el resto de las hermanas, con su comunidad, allí vivió de manera heroica la virtud de la caridad, la práctica del amor, en las pequeñas cosas. Santa Teresita no es una santa que se destaque por hacer obras así grandes, maravillosas a los ojos del mundo, o grandes milagros en vida, o no es una santa, no sé, que haya manifestado especiales carismas o poderes. Otros santos sí, pero Santa Teresita no. Es decir, su santidad es la santidad de la vida ordinaria, de la vida común, haciendo lo pequeño de cada día en el convento, haciendo lo ordinario, pero de modo extraordinario. Esa es la santidad también que nos toca a nosotros, hacer lo ordinario, los deberes de Estado, los deberes de cada uno, pero de manera extraordinaria, es decir, con mucha entrega, con fe, con amor. Practicó esto ella en su comunidad religiosa. Cuenta la autobiografía que escribió Santa Teresita, llamada Historia de un alma. Por ejemplo, para que veamos un ejemplo concreto de la caridad que ella tuvo, cómo tuvo que ejercer la paciencia, la caridad, el amor respecto de una de las hermanas del convento, con la cual no se llevaba bien. Tenían diferencias, había un tema ahí que no les permitía sentirse cercanas o amigas. Y bueno, Santa Teresita cuenta en esta autobiografía que se esforzaba notablemente para tratarla con amor, a pesar de que no había buena onda, diríamos nosotros, ¿no? No había simpatía recíproca. Una vez esta hermana, con la cual no congeniaba Santa Teresita, le preguntó por qué Santa Teresita, porque ella siempre que la veía a esta otra hermana se sonreía o la trataba bien. A lo cual la santa le respondió: es que yo en usted veo a Jesús. Fíjense, es decir, ella, Santa Teresita, no se dejó guiar por sus impresiones o por sus sentimientos, sino que se dejó guiar por la fe. Y la fe nos dice que Cristo está en el prójimo. Me sea simpático o no me sea simpático, Cristo está en el otro, en el prójimo. Y conforme a esta verdad de fe, Santa Teresita actuaba, en este caso concreto, con una sonrisa, con un buen saludo, tratando con caridad a su compañera hermana religiosa. Y así también otros episodios en la vida de la santa que hablan de esta caridad heroica en la vida ordinaria. Santa Teresa de Lisieux murió joven, murió a los 24 años de edad. Una enfermedad la llevó a la muerte, la tuberculosis. Un año antes de morir, más o menos aproximadamente, sintió una experiencia muy, muy, muy dura, espiritual. Sintió la llamada noche oscura del alma. Sintió que Dios no existía, que Dios la había abandonado, que Dios no estaba, o que directamente no existía. Tuvo ese sentimiento. Pero una vez más ella se sobrepuso a ese sentimiento negativo y siguió confiando en Dios y en las promesas de Dios, a pesar de que no sintiera la presencia bondadosa del Señor. Tampoco Cristo la sintió en la cruz. Recordemos que Jesús dijo a su Padre: Dios mío, ¿por qué me has abandonado? Bueno, algunos santos también sintieron lo mismo. Por ejemplo, Santa Teresa de Lisieux antes de morir, ¿no? Esta oscuridad del alma, la falta de luz, el no sentir el amor de Dios. A pesar de eso, entonces ella, bueno, logró sobreponerse a ese sentimiento, confiar en el Señor. Ofreció los dolores de su vida por la conversión de los pecadores. Antes de morir dijo que ella desde el cielo iba a enviar una lluvia de rosas, es decir, una lluvia de bendiciones, eso significa. Por eso a Santa Teresita se la representa con unas rosas o un ramo de rosas en los brazos y un crucifijo, ¿no? Esa es la imagen más típica, más común de la santa. Las rosas en alusión a estas rosas de bendiciones que ella derramaría desde el cielo en favor de nosotros. Cuando murió, además, se cuenta, de su cuerpo brotó, surgió un perfume con olor a rosas, en lo cual es un milagro, ¿verdad? Pidamos entonces en este día, en el que recordamos a esta gran santa, que interceda por nosotros frente a Jesús, que podamos también nosotros hacernos como niños para llegar al reino de los cielos. Para entrar al cielo hay que hacerse como niño, en los brazos de su Padre. Que podamos nosotros también ser santos, santificarnos en la vida cotidiana, en la vida ordinaria, como lo hizo ella. Que cada uno pueda recibir las rosas, es decir, las bendiciones o las gracias que necesita para la propia santificación. Se lo pedimos hoy al Señor por medio de esta hija suya, tan hermosa, Santa Teresa del Niño Jesús. Les doy la bendición de Dios que es Padre, Hijo y Espíritu Santo. Amén. Santa Teresita ruega por nosotros.
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8: Primero de octubre, 1911.
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1: Músico y compositor, autor junto a Enrique Diceo, del vals Que nadie sepa mi sufrir, clásico que llegó a ser interpretado por Edith Piaf y Plácido Domingo, entre otros.

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3: Vamos a escuchar una vidala. Pero es una vidala, es una joven vidala, podemos decir, porque es una canción que todavía tiene mucho por delante, ya que creció del puño de Alicia Kress, poeta, y de la guitarra de Jorge Giuliano. Pero es una vidala que empiezan a cantar los intérpretes, tiene un derrotero, tiene un camino muy profundo y cada vez la van descubriendo grupos, intérpretes. Se llama Vidala del Sol, le pertenece a Jorge Giuliano y Alicia Kress, pero en esta grabación la va a cantar Jorge Giuliano. Escuchen su voz, su guitarra y la dulzura de este canto.

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nos vamos a despedir de este programa, esperando que la hayan pasado bien, transmitiéndoles la alegría que sentimos en poder hacer un programa donde podemos escuchar música argentina de todas las regiones, donde a través de la radio nos pueden seguir repitiendo otras emisoras. A todos los despedimos diciéndoles que nos encontraremos en un próximo programa.

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3: El primero que ha trabajado, para hablar de trabajo, tiene que haber sido Dios, que construyó este mundo para nosotros. Para que nosotros lo disfrutemos y lo compartamos, y nosotros de agradecido lo estamos tratando de reventar. Porque en cualquier momento alguno va a apretar un botón rojo, no va a quedar ni el loro acá. Pero mientras tanto vamos a seguir suponiendo que todo va a andar bien, y la relación directa de Dios con los hombres son precisamente los templos de las distintas confesiones religiosas. Yo voy a hablar de la que yo conozco, que es la mía. Soy católico, conozco el ámbito parroquial, como muchos de ustedes si lo son. Dentro de la parroquia, ¿qué tenemos? El cura, párroco, que es una suerte de médico del alma. ¿Por qué digo esto? Porque están convencidos los científicos que este es el siglo del psicoanálisis. Y yo creo que hace unos cuantos siglos que hay sacerdote y hay confesión religiosa. Y desde que hay confesión religiosa hay psicoanalista. Cuando usted va al psicoanálisis, va a ver al psicoanalista, paga la tarjeta, entra, lo acuestan en un diván y el psicoanalista le hace contar todas las porquerías que ha venido haciendo en su vida. Ese es el tratamiento del psicoanálisis, para liberarlo. Para que usted se asuma. Y cuando usted se va a confesar es lo mismo, nada más que no te hacen acostarte, tenés que arrodillarte, pero no se paga. Usted va con la carretilla de los pecados, los descarga ahí en el confesionario, al cura le queda la cabeza así, escuchar porquería. Y uno hace como las gallinas, se sacude y empieza de nuevo porque acaba de descargar. Y cuando tomamos la primera comunión, que es la primera vez que nos enfrentamos con el confesionario, la cosa no es grave. Porque no hay pecados para confesar. A los 9 años no ha habido tiempo de pecar tan fiero. Son travesuras las que confesamos. Entonces el sacerdote le dice, ¿tenés algo para contar, mijo? ¿Qué hiciste? Bueno, yo fui el que rompió el foco del club de un hondazo, ese que nadie sabía quién fue, fui yo. Porque no me dejaron entrar ese día, no tenía para la entrada yo. Mirá vos, ¿eh? ¿Y qué más? Yo fui el que la partió a la abuela de atrás el día del cumpleaños cuando iba a sopar la vela. Y yo fui el que le pegué el chicle en la trenza a la Felicia cuando iba a decir el verso y después no subió porque se puso a llorar. ¿Estás arrepentido? Sí, padre. ¿No lo vas a hacer más? No, padre. 5 Padre Nuestro, 5 Ave María, 3 Gloria, 1 Credo y a la fila. Eso para la primera comunión. Ahora después el asunto. ¿Viste? Cuando andás en los 18, los 20. Ahí ya son pecados. Y uno le cuerpea al kiosquito, ¿viste? Entra y... Y empieza a hacer uno con la confesión lo mismo que con el dentista. Uno de estos días voy. Y terminar con la dentadura postiza, porque siempre es así.
4: ¡Que venga esa zambita!

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Continuamos con los mensajes para el hombre de campo. Se comunica Zenón Martínez de Estancia Altero, puesto La Vasca, que en esta ciudad su esposa ha dado a luz a un hermoso varoncito. Tanto la madre como el hijo se encuentran en perfecto estado de salud. Y debido al temporal se recomienda no viajar. Repito, se recomienda no viajar.

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Ma a ver, don Hilario Cuadros, si me zapate este gato. Lárguela a la cantinflora, yo la voy a cuidar un rato. 10 millones está lindo, mejor está el tupungato.